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Abusador con su canción Dichábate, la número uno del conteo, el 40 al 1. ¿Cómo están? Soy Camila Nave. Me encanta, como siempre, acompañarlos con la mejor playlist de Colombia. Mezclas en vivo. DJ Robert está listo. Listo para que usted disfrute una tarde sabrosa con los 40. Súbale volumen. Bienvenidos. Los 40. Fin de semana, DJ Robert, el original.

Es domingo y se vale crossover, así que escríbame al WhatsApp 323-7257-93. ¿Desde qué parte de Colombia, desde qué parte del Meta, desde qué barrio de la ciudad de Villavicencio se nos escucha? ¿Y qué canción quiere escuchar? Aquí se la ponemos. Me voy con el señor BL con su canción Si te pillara, súbale volumen al 90.

Escuchamos a Ryan Castro junto a Bless con su canción Lejanía y los invito a que vayan a nuestra página web www.los40.com.co porque además de enterarse de todos los chismes de sus artistas e influencers favoritos, también pueden votar por su canción preferida en el conteo del 40 al 1. ¡Pendientes! ¿Cómo es fin de semana, se vale crossover DJ Robert, el original en los 40?

tenemos al Conejo Malo Bad Bunny con su canción Neverita en esta tarde en los 40 y los invito a que nos sigan en nuestro ecosistema de redes sociales de Villavicencio. Aparecemos en Instagram como @los40villa o en TikTok como @los40villavo.oficial en nuestra nueva fanpage de Facebook @los40villavicencio. Los 40. Vamos con más mezclas en vivo, DJ Robert, el original.

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1: Qué seguimos con más música de J. Robert y Le Original en este fin de semana. Hoy domingo de descanso, pero me voy con Capo, con esta canción que es Bombón. Súbale volumen.

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8 con J Balvin y Zion Lennox con su canción No es justo. Con esta les doy la bienvenida a esta nueva hora de música. Soy Camila Nave, me encanta acompañarlos un domingo más. Hoy 9 de agosto del 2026, si apenas está conectando al 90.3, súbale volumen, bienvenidos. Vamos con mezclas en vivo, DJ Robert, el original en los 40. 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

WhatsApp 323-7257-93 y cuéntame qué canción quiere escuchar en este fin de semana y aquí se la ponemos. Por ahora me voy con BL con su canción Morena en los 40.

0: Castro con su canción Chévere Remix. Hablando de Ryan Castro, les cuento que estrenó nueva canción, nuevo sencillo junto a Faith. Se llama Mentira y ya está disponible su video oficial y la canción en todas las plataformas de música. Así que ya saben, vayan ya mismo, chismosela y me cuenta. De semana y se vale crossover DJ Robert del original en los 40.
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0: original, pero ¿qué tal si vamos con un clásico de los 2000, de la época dorada del reggaetón? Él es Checa y esto es Nadie Sabe en los 40.
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0: Estamos de crossover, DJ Robert, el original en los 40.
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0: Castro con su canción Una a la Vez. Los saludos y apenas están conectando al 90.3. Soy Camila Naoy, estoy acompañándolos como siempre un domingo más. En la tarde hoy, 9 de agosto del 2026, tenemos mezclas en vivo de DJ Robert. Una playlist perfecta para que usted disfrute de esta tarde. Súbale volumen, que está con los 40, DJ Robert, el original.
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1: Escuchamos Porfa Remix y les cuento que Lina Tejero le respondió a Pipe Flores, así como lo escuchan. Pipe le declaró su amor a Lina Tejero y ella le respondió con unas preguntas bastante picantes. ¿Quieres saber qué fue lo que dijo la actriz? Pues ella misma, los40.com.co. Este fin de semana con los 40. Ah, no.

WhatsApp y por acá Daniel nos está pidiendo un clásico de los Cangris de Nicky Jam y Daddy Yankee. Esto es Donde Están las Gatas. Súbale volumen al 90.3.

Muse con su canción Orión, y los invito a que vayan a nuestro canal de YouTube Los 40 Colombia, porque van a poder encontrar todos los clips de Los Impresentables, entrevistas, también a

estamos despidiendo con el DJ Robert. Así lo pueden encontrar en Instagram, arroba DJ Robert del original. A mí me pueden encontrar como arroba soy Camila HM. Y nos escuchamos mañana lunes, inicio de semana, como siempre, de 4 a 8 de la noche. Pero antes de irme, los dejo con este clásico de Machi Daddy. Esto es Pásame la Botella. Nos vamos para el 2005. ¡Chao!

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0: más de ahí.
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